0: La radio te informa la hora. 19, 23 minutos.
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0: varias quejas, puesto 6 para Anita, la brasileña que se destaca con todo lo nuevo.
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0: Puesto 3.
1: ¡Qué rico, mi amor!
2: A Pan Bichao escala el puesto 3. Manuel Turizo y Maluma son parte de los 3 mejores del ranking latino.

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3: Vuelve de Ricky Martin, Los Ángeles Azules y Tini, éxito reversionado de Ricky, que una vez más lo tenemos en lo más alto del ranking latino.

0: éxito que ya logró esta medalla de oro, se alejó apenas del podio en los últimos días y que recupera firmemente el mejor lugar del ranking. Amigos, hasta acá llegamos por hoy. Germán Ledesma estuvo en los controles, Juan Jugarone a cargo de la producción. Yo soy Santi Altieri, gracias por sumarte y te espero mañana viernes para seguir activando con esta lista increíble de canciones. Chau, chau.
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1: Hoy, 9 horas, recibió sepultura en Cementerio Parque El Prado Pablo Miguel Canónico, quien falleció a los 50 años de edad. Casa de duelo, calle 37, entre 11 y 12. Hoy, 9 horas, recibió sepultura en Cementerio Parque El Prado Pablo Miguel Canónico, quien falleció a los 50 años. Casa de duelo, calle 37, entre 11 y 12. Hoy, 15:30 horas, recibió sepultura en Cementerio Municipal Araceli Nelly Alustiza de Diacón, quien falleció a los 96 años. Casa de duelo, calle 22, entre 42 y 43. Reitero, hoy, 15:30 horas, recibió sepultura en Cementerio Municipal Araceli Nelly Alustiza de Diacón. Casa de duelo, calle 22, entre 42 y 43. Un siniestro vial se registró anoche sobre la Ruta Nacional 8 en inmediaciones de nuestra ciudad. Por causas que se tratan de establecer, en la primera curva en dirección a Pergamino, luego de la rotonda de las rutas 58, volcó una camioneta que terminó con sus cuatro ruedas hacia arriba. En un primer momento hubo preocupación por el estado del conductor, quien fue trasladado a la guardia del hospital local. Según trascendió, el hombre sería oriundo del conurbano bonaerense y presentaba escoriaciones en distintas partes del cuerpo, además de una lesión de mayor consideración en una muñeca. El sábado se hará la inauguración oficial del Centro Sociocomunitario. La convocatoria es desde las 14 horas en calle 46 y 136. Se trata de un nuevo espacio en el cual se dictan diversos cursos, en su mayoría con salida laboral para los habitantes de los barrios. Se encuentra abierta la inscripción para esta capacitación gratuita, la de curso de Mucama, Mucamo para instituciones sanitarias, con certificado. Está destinada a quienes quieran formarse para trabajar en instituciones de salud. El curso será certificado por el CFL 410 Omar Núñez de La Plata. Se dictará en polo educativo los martes y jueves de 15 a 18 horas. Entre los requisitos mínimos, se necesita ser mayor de 16 años y tener primaria completa. Para inscripciones, pueden comunicarse al 50 52 99. 50 52 99. Fundación por la Vida realizó una importante entrega para la salud pública local al incorporar una moderna incubadora neonatal de última generación a la sala de pediatría del Hospital Municipal de Colón. Se trata de una incubadora neonatal Lex B3, equipada con balanza integrada y otros avances tecnológicos que representan un significativo progreso para la atención de recién nacidos. La inversión realizada por la Fundación fue de más de 13 millones. Desde la entidad destacaron y agradecieron la colaboración permanente de los vecinos que adquieren el bono anual, principal fuente de ingresos que permite concretar este tipo de incorporaciones para el hospital. Asimismo, informaron que todavía quedan bonos disponibles para el sorteo de este año.
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1: El Servicio Meteorológico Nacional pronostica para Colón y la zona. Para este viernes, ventoso, cielo nublado, mínima 7 grados, máxima 13. Para el día sábado, cielo nublado, algo ventoso, mínima 6 grados, máxima 12. Para el día domingo, despejado, temperatura mínima 1 grado, máxima 16. Lunes, ligeramente nublado, temperatura mínima 4 grados, máxima 19. Martes, parcialmente nublado, con una temperatura mínima de 7 grados y una máxima de 17. Para el día miércoles, algo nublado, mínima 9 grados, máxima estimada 19.
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0: 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La radio te informa la hora. 20, 32 minutos.
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1: La radio te informa la hora, 21, un minuto.
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